0: Bon, bah, 11h21. Eh, on a le jeune qui arrive.
1: Eh, José, qu'est-ce que t'as l'état ?
0: Alors, viens.
1: Ben.
2: Je ne suis pas payé. Mais on a tenu des rimes.
1: ¿Qué tal la semana?
3: Bien. Jodido y contento. Buenos días a todos los oyentes y ya ven que estamos escuchando voces españolas en la Cledeón, en la radio Cledeón. Por lo tanto, estaremos con ustedes a las 14 horas del día o las 2 de la tarde. Ya han empezado por la Fuente de la Higuera. Esperemos que no tengan falta de sed, porque la Fuente de la Higuera es un pequeño monte donde había una acequia, un río, donde pasaba por ahí y recogía el agua de los montes que van al Albacete.
0: On l'a retrouvé. Bon, que Gloria a choisi.
1: Ah, perdón. Hemos escogido Baleares, bolero mallorquín. Antes de dejar la palabra a Jean-Claude o a José, bueno, escucha esto.

Bueno, vamos a empezar a animarnos un poco con la música, vamos a cambiar un poco de registro y os voy a poner, es el año 69, una música que era muy animada, yo me acuerdo muy bien, de Los Payos, que se llama María Isabel.

Estamos, como ya sabéis, en la Clé de Sondo 90.1. Os recuerdo una vez más el teléfono 0556 50 69 99. Y antes de hablaros lo que he preparado, una emisión, os voy a hablar de una emisión que pasa mañana en la tele, en el canal 5, creo que es, sí. Antes de hablaros de eso, os pongo, para entraros un poco en materia, Ay Carmela, que es la canción, igual lo sabéis los que son republicanos, canción republicana de la Guerra Civil Española. Al escuchar esto antes de que os hable del programa.

0: Bueno, pues ya habéis oído esto, era un aperitivo para lo que voy a decir ahora. Mañana, 5 de julio, en Francia 5, tenéis la grande noche sobre Franco y la guerra de España. Al principio de la noche hay dos documentarios. El primero empieza a las 20:55, bueno, casi a las 9. Es un documentario de Serge de Champigny, que ha sido también, ya ha sido difundido en noviembre del 25. Os digo el título en francés, el documental que se apela Franco, dernier dictateur, au nom de Cristo de l'Empire. Él se llamaba así, en el nombre de Cristo y del imperio he sido escogido. El segundo documental se apela Franco, dernier dictateur, le manipulateur. Y luego, a las 22:55, entonces casi a las 11, otro documental que se llama La retirada o el éxodo de un pueblo. Bueno, como ya me imagino que sabéis, Franco se murió en la cama, tranquilamente, el 20 de noviembre del 1975. Yo me acuerdo muy bien, porque en ese momento el presidente del gobierno, que era Arias Navarro, nos dijo a todos, salió en la tele con un aspecto muy grave, es como si le viera ahora, españoles, Franco ha muerto. José se ríe, pero es que fue exactamente así.
1: Llorando.
0: Fue así,
1: Pero, ¿qué quieres?
0: Entonces, bueno, estaba enfermo y al final, bueno, cascó. Yo me acuerdo también muy bien porque yo estaba terminando el liceo y la muerte de Carrero Blanco.
1: Ah, es otro cosa.
0: Eso fue espectacular. Y pasó el 20 de diciembre de 1973. Fue una operación que se llamaba Operación Ogro. Es el ETA que le explotó el coche donde iba.
1: Se saltó en el aire.
0: Y subió. Y entonces nosotros que teníamos, no sé, 15 años, empezamos a cantar. Así volaba, que yo le vi. Y bueno, no te quiero ni contar lo que todo el mundo. Cállate, porque Franco todavía estaba ahí, claro.
1: No, claro.
0: Esto fue en el 73 y Franco se murió en el 75.
1: Carrero era su mano derecha.
0: Exactamente. Bueno, pues yo creo que ya os he dicho todo. Ah, lo que os puedo decir, sí, también, yo me acuerdo muy bien, los últimos fusilados fueron en el 75. Fueron dos chicos jóvenes de ETA y tres del FRAP. Fueron en total 5 chicos jóvenes en la gloria de la vida, eran muy jóvenes, tenía igual 20 y tantos años. Y la verdad es que fue.
1: Pero España han habido muchos.
0: Fue terrible, pero fueron los últimos y fue terrible, porque no creíamos hasta el último momento, también me acuerdo muy bien, hasta el último momento creíamos que iban a ser amnistiados. Y finalmente no, se los cargaron también. Bueno, pues esto es lo que tenía que deciros para el domingo, mañana, no, si podéis, yo voy a estar viéndolo porque no lo he visto el año pasado, y a partir de las 9, vamos a decir, en France 5, Grande Soirée sur Franco et la Guerre d'Espagne. Bueno, pues ahora os vamos a pasar otra canción, el himno de la República Española. ¿Sabéis cuál es la bandera? Es roja, amarilla y violeta. Esa es la bandera de la República.
1: De tres colores.
0: Tres colores diferentes. Os dejo el himno de la República.

0: Bueno, os dejo con José, que va a hacer la página de deporte. Ale, bueno, José, venga.
1: Sí, bueno, es un poco un deporte plurianual que se hace todos los 4 años en general, pero es así. Semana deportiva con mucha animación en el curso de la semana. Campeonato del Mundo de Fútbol, también el Tour de Francia con la salida desde Barcelona, en España. El Campeonato del Mundo de Fútbol, digamos, Canadá, Estados Unidos y México, se terminaron los partidos de los grupos, siendo calificados 32 países para jugar en los 16avos de final. De los partidos jugados en los 16avos de final, varios países están calificados por ganar el partido jugado contra su adversario según el sorteo. A la fecha presente, varios países que ganaron se encuentran en los 16avos de final. España gana contra Austria por 3-0 y se enfrentará, según conocemos, para jugar los 8avos de final contra Portugal, nuestros vecinos peninsulares, que ganaron contra Croacia por 3-0. Así, los países que ganaron sus partidos: Paraguay jugará contra Francia 4 de julio, Canadá jugará contra Marruecos el 4 de julio, Brasil jugará contra Noruega el 5 de julio, México jugará contra Inglaterra el 6 de julio, España jugará, bueno, ya lo hemos dicho, el Portugal, porque va a ser un derbi latino. Brasil jugará contra Noruega el 5 de julio, México jugará contra Inglaterra el 5 de julio y la Francia gana su partido contra la Suecia por 3-0. Ayer, en el equipo de España contra Portugal, el 6 de julio, en 8avos de final, será nuestro derbi peninsular, esta vecindad que tenemos entre Portugal y España, pues nos va a hacer que nos conocemos un poco más que los demás países, por estar tan cerca y unidos en la península ibérica. Y la Argentina también se califica. Bueno, hay muchos países que están calificados ya. Lo importante es los resultados que hacen y el juego que realizan, pero sobre todo para los amantes del fútbol, que lo ven la mayoría, casi todos, por televisión. Hay equipos que se califican para los 8avos, pero lo veremos el próximo sábado, el análisis de los resultados de 8avos para los partidos de cuartos de final del campeonato. Pero lo más importante es la nueva ley integrada en el reglamento de juego, con las pausas de recuperación en cada tiempo de juego, en periodos de mucho calor, lo que podrá dar a ciertas federaciones en momentos cálidos de hacer pausas en cada tiempo de juego en sus 45 minutos de cada parte del partido. Habrá que hablar de los fichajes que saldrán del campeonato mundial y también algunas decepciones nacionales. La eliminación del equipo de Alemania por el Paraguay, el cual equipo nacional se enfrenta hoy contra el equipo de Francia a las 23 horas en 8avos de final en el estadio de Filadelfia. España jugará el lunes contra Portugal, el lunes a las 21 horas en el estadio de Dallas. Entre vecinos, pues se conocerán mucho y eso permitirá pueda ser resultados un poco apretados. Ya veremos lo que da el de sí el partido. Bueno, en Inglaterra son ricos. El Tottenham compra al joven portugués Mateus Fernández, de 21 años, por 100 millones de euros. No está mal. A nivel local, la serie de eventos de los Girondinos de Burdeos y sus diferentes versiones socioeconómicas, a las cuales están más en intereses propios, digamos, urbanizables de los bienes, que de los resultados sociodeportivos, de lo que representa para la ciudad y la región el fútbol, para los pretendientes propietarios girondinos, sin decir qué van a hacer o bien poder hacer de las propiedades a las cuales pretenden para adquirir los girondinos de Burdeos, los cuales son bien de los contribuyentes girondinos, un equipo de primera división, para pasar a tercera y pueda ser desaparecer, lo cual podría ser, esperemos que no. La decisión deberá ser en arreglo a las leyes deportivas y estatutos de federativos. Habrá que saber todas esas sociedades que adquieren equipos deportivos y luego hacen créditos y deudas, y parece ser que las culpas no son de los dirigentes, pero que de los jugadores por sus resultados negativos. Pero tenemos el Tour de Francia con la salida y 3 etapas en España y la llegada a Burdeos para el 10 de julio y 3 etapas en la región. Veremos los resultados de la primera etapa, su desarrollo, y los de que pasen los Pirineos para llegar a nuestra región de Aquitania después de la salida de Barcelona, hoy en la etapa contrarreloj. Pero no, por no decir la estrella o bien futura, será Paolo Seixas, quien a sus 19 años y de los resultados en sus precedentes carreras se tienen muchas promesas de un futuro campeón, pero lo veremos más tarde en el desarrollo del Tour. Las esperanzas de ser su primer Tour, hay que hacerle confianza, al igual que a los demás corredores, porque las estrellas, Pogacar, Vingegaard y otros, no los van a poder fácil, por no recordar en sus tiempos con Anquetil, Jacques Anquetil, bueno, era el pasado, y de Baomontes, otro, un español que subía a los montes y que luego esperaba que llegara el pelotón para acompañarles para bajar la montaña. Esto es una memoria que no sé, los que vieron, los que están mayores de edad, pues lo sabemos, porque era la circunstancia que después de subir arriba del todo el primero, bajaba y llegaba el último abajo. La información última es la del Ministerio de Interior francés, el cual está dispuesto, en caso de grandes calores, está dispuesto para anular la etapa del Tour. Esperemos que el tiempo permita el desarrollo del deporte en general. En rugby se juega el Campeonato de Naciones. El equipo de Francia juega contra la Nueva Zelanda esta mañana, en Nueva Zelanda. Esta mañana estaba perdiendo por poco, pero no he visto el resultado final, no lo puedo comunicar. Y el equipo de Vannes sube de categoría al top 14 y ficha nuevos refuerzos de jugadores para poder mantener la categoría del top 14. Ya veremos. En automovilismo, el Gran Premio de Fórmula 1 de Austria, victoria del británico Russell con Mercedes, segundo Verstappen, tercero Antonelli. En el campeonato, Antonelli italiano, 171 puntos primero, Russell segundo, 131, y tercero Hamilton, 125. Pero tenemos el Gran Premio de Gran Bretaña en Inglaterra, en el circuito de Silverstone, leyenda del Campeonato del Mundo por ser el circuito donde se corrió la primera carrera del Campeonato del Mundo para la historia. En las pruebas de ayer, mejor tiempo para Hamilton, segundo mejor tiempo para el italiano Antonelli, que está de líder en el campeonato, tercer tiempo para Verstappen. En baloncesto, en la Liga Francesa, el equipo de Mónaco está suspendido del Campeonato Francés de Baloncesto por el tema económico, por la falta de garantías económicas. Bueno, igual encuentran un economista en Mónaco que sea generoso y pueda continuar el equipo en primera división. Así que muchas gracias y a la semana próxima.

Cojo el micrófono otra vez para presentaros. Cante flamenco, cartageneras, las cartageneras, Niño de Málaga es el que canta. Os dejo con esto.

Bueno, después de esto, de este flamenco, estas canciones flamencas, como introducción, os voy a hablar un poco de espectáculos flamencos que hay en este momento en Burdeos. Esta semana me he encontrado con una señora que se llama, me ha dicho, di el nombre, por favor, de acuerdo, vale. María Salinas se llama, que me ha dado todas estas informaciones. Ella baila, se llama L'École Évidence de Cadejac. Y bueno, es una escuela de flamenco, sevillanas, rumba. Y hoy está, a las 20 horas, a las 8 de la noche, están en la Guinguette à Rouca, en Cadejac. Y parece que el espectáculo es estupendo. El 30 de julio estarán en Bazas, en la Feria de Bazas. Y ahora se están produciendo mucho porque es el final del año escolar un poco, y están enseñando todo lo que han aprendido durante todo el invierno. El otro día estuvieron también en Begla haciendo un espectáculo. Os voy a hablar de otras escuelas que hay, otros de flamenco, porque yo creo que hay que seguir aprendiendo, hay que seguir yendo a aprender el flamenco. Yo tuve la oportunidad de conocer el otro día el Estudio Flamenco de Bordeaux, en el 68 Rue de la Rousselle, que la profesora es estupenda, se llama Karina Ries, es una danseuse chorégraphe, y el otro día hicieron un espectáculo de fin de año también, que fui a verlo personalmente, en la antigua posto, la posto de la Rue Judaico, Palais Gallien, no, Palais Gallien. Y la verdad, pasamos una noche estupenda viéndole bailar, es estupenda. Hay otras escuelas, por ejemplo, Copas y Compás, cerca de San Bruno, en el 175 Rue Georges Bonnac, y luego el Rincón Andaluz. No lo conozco personalmente, es una escuela que está en Floirac, pero parece también que hacen unos espectáculos de fin de año. Ya lo han hecho este año, pero el año que viene iré a verlos personalmente. Bueno, esta es la rúbrica flamenco que María Salinas me ha dicho: háblanos, haznos la publicidad para esta noche en Cadejac, es la École Évidence, en la Guinguette à Rouca de Cadejac a 20h. Bueno, pues vale, ya está dicho. Y ahora os voy a poner, para terminar con el flamenco, Antonio Flores, se llama Una espina, la canción.

Ahora os pongo la Estopa, es un grupo español también, más moderno, y con la canción La raja de tu falda.

Y antes que Jean-Claude nos presente su rúbrica, os voy a poner la canción Paloma Blanca del año 1975 de Patricia Lavilla.

Bueno, y para nuestros fideles oyentes de Bassens, pues ya lo saben, tienen Gijón y la flor escondida aquí.

0: Bon, on est passé de l'espagnol au français à 12h44. Étonnant. Bon, ben, je cherche...
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0: 0556,
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3: Bueno, pues,
1: en chanson,
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3: Bueno,
1: dans
3: hay
1: la
3: una
1: rue.
3: Canción que se llama Qué bonito, que canta Rosario Flores, que es, me encanta también. Voilà. A la Lois.
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3: Perdonad, esto es Michel Sardou. En chantant. Non, non, non. No era esa la que queríamos poneros, eh.
4: C'est pas moi.
3: La 4. La 4.
5: Bueno, pues van a encontrar
0: el disco. C'est pas le bon disque.
3: Mais c'est pas possible.
0: Bon, le CD disait des choses, mais c'est pas ce qui est sorti. Donc yeah. on va trouver autre chose.
3: Llorando por la nada. Es una canción mucho más moderna de los me parece, si no me equivoco,
2: es
3: de los pequeñiques, me parece.
2: Bueno, pues vamos a ver lo que sale de esa orquesta, que esperamos que sea de su agrado la música compuesta por grandes compositores, pero que los grandes o pequeños son igual. Lo total es que agrade a los oyentes. Y eso es lo principal que hay, que sea al gusto y satisfacción de los mismos. Así como ya saben, están escuchando Voces Españolas en la radio La Clé des Ondes 90.1 y esperemos que sea de su agrado para complacerles los sábados, como saben, desde las 11 a las 14 horas del día. Así que estamos presentes aquí. Y esperamos sus llamadas para poder complacerles.
3: Bueno, ya lo hemos encontrado, lo que quería poneros. 1970, los puntos, no los pequeñiques, los puntos, Llorando por Granada.

Bueno, pues ahora os vamos a poner una canción de Paco de Lucía. Paco de Lucía, hemos dicho, o la, no, la Manolo Sanlúcar. Es que Paco y de Lucía y Manolo Sanlúcar pues son tan buenos guitarristas los dos que me han confundido. Bueno, pues Manolo Sanlúcar con De Muleta.

0: Bueno, pues son las casi la una y tenía una receta para daros, os podía haber dado un poco antes.
1: Sí, la comida, ¿eh?
0: Sí, claro.
1: Que sea
0: claro,
1: buena,
0: claro. Pero si no, si lo
1: habéis
0: preparado ya todo hoy, pues bueno, o sea, será para mañana. Una receta fresca para este calor que viene muy bien. ¿Eh?
1: ¿Qué te parece, intencionado, José? Eso está muy bien intencionado. Para refrescar, sobre todo, el cerebro.
0: Sí. Ale, apuntar si queréis. 500 gramos de melón triturado, pasado, sin la piel, claro. Los 500 gramos son sin la piel. Medio aguacate, media manzana pelada, 60 gramos de yogur griego, el zumo de medio limón, un poco de sal y pimienta negra. Y si tenéis por ahí un poco de hierbabuena, es opcional, pero tres hojitas de hierbabuena para que le dé un poco de sabor. Entonces, se bate todo esto, se emulsiona al final con un poco de aceite de oliva, extra virgen, claro, como siempre. Y para servir, eso ponéis en un plato hondo o en bola, y para servir con unos daditos de aguacate y un crujiente de jamón. Jamón serrano, claro. ¿Sabéis cómo se hace el crujiente de jamón? Se mete el jamón un poco en el horno, que se cueza un poco.
1: Pero apenas, apenas, en muy poco tiempo.
0: Sí, muy poco tiempo, claro. Y un poco más de aceite por encima para adornar y ya está, ya tenéis un plato riquísimo y fresco, fresquísimo. ¿Qué
1: sobre
0: te parece, José? Sobre
1: todo de verano, en estos tiempos.
0: Sí, claro, claro, claro.
1: Sí.
0: Bueno, os buscaré más recetas para otros días, ¿vale? Y entre tanto, vamos a poneros el porón pompero de Chico and the Gypsies.

Os vamos a poner la otra canción más moderna de los años 60, finales de 60 o 70, de Fórmula Quinta, que se llama Eva María.

Bueno, una auditriz nos ha dicho que le pusiéramos María Villalón, entonces pues vamos a hacerle balacaso. Y aquí os dejamos con la canción La lluvia, de María Villalón.

Bueno, y para seguir con la música, la Clé de Sondo 90.1, Voces de España, teléfono 05-56-50-69-99. Son las 13:08. Os vamos a poner una canción de Luz Casal que se llama Eres tú.

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